La que sigue. La que sigue es una canción que hicimos con el convitado Edgar Barrera. Saluditos a él. Se llama No se puede decir adiós y ahí le va.

Let me take you to my motherland, Puerto Rico, that is, okay? La casa del sofrito, del adobo, del sazón, pero también del reggaetón. Hey, you hear? Esto es sentimiento, pa. Okay, dice.

Yo estoy más nerviosa que ustedes, créanlo. No es lo mismo cantar en un estudio que cantar aquí. Yo nerviosa y ustedes tranquilos. Hay canciones que traspasan el tiempo y mis canciones siempre han sido un mensaje para nosotras, ¿no? Y hay canciones que no nos atrevíamos a dedicar. Y esta es una de esas que yo compuse. Y la que se la sepa, cántela, que aquí no hay reglas, ¿ok?

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0: Me dieron la dirección, ¿ok? 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